0: Hola a todos, bienvenidos nuevamente a nuestro espacio aquí de Can Radio Rec en Español. Los saluda Jonathan Mete desde los estudios de Can aquí en Jerusalén, siendo exactamente las 14 horas 2 minutos 45 segundos en todo el estado de Israel, las 8 de la mañana 2 minutos 50 segundos ya en toda la República Argentina, donde obviamente también estamos siendo retransmitidos y saludamos a todos, a los que nos acompañan o a los que nos permiten a nosotros ser un poquito de su compañía, ya sea Radio High, en Radio Can, en el YouTube de Radio High o en el YouTube de Can en Español, al que como siempre les pedimos que dejen su like y se suscriban al canal, empezando hoy el programa de una manera distinta con una especie de, bueno, de tope de hora, ¿no? Desarrollando un poquito de noticias y recibiendo obviamente a mi gran amigo tan bien vestido el día de hoy, Dijunovic.
1: ¿Qué tal, Johnny? ¿Cómo te va? Sí, porque...
0: Creo que no estás... Ahí, perfecto, ahí sí.
1: ¿Qué tal, Johnny? ¿Cómo estás? Sí, porque la cuestión es que en el día de hoy estoy vestido así porque es jueves, es casual. Vos fallaste, me fallaste en el
0: te
1: día
0: fallé
1: de hoy.
0: Te fallé hoy.
1: Como muchas veces.
0: Sí, tuve que ir a visitar a uno a la cárcel, ¿viste? Y uno se viste, medianamente.
1: Hablando del comienzo del programa...
0: Uno de los pocos.
1: Vamos a comparar una cuestión. Una de las noticias del día de hoy tiene que ver con la crisis presupuestaria dentro del ejército.
0: 100%.
1: Y vamos a hablar de qué está pasando en el ejército con la economía y con el presupuesto necesario para cumplir las diferentes tareas que le otorga justamente el gobierno de Israel. Sin embargo, acá en Can en Español, en este espacio, sí tenemos el presupuesto. El presupuesto que muchas veces se dicen ustedes, hay que ayudarlos, hay que ayudarlos para la cuestión de las cámaras. Bueno, en el día de hoy por lo menos tenemos presupuesto para que nuevas incorporaciones en la introducción del programa, repasando los títulos y repasando las informaciones más importantes de esta mañana y mediodía en el estado de Israel.
0: Como bien marcaba nuestro amigo Andrés Chait, o Andrés Haidt, son varias personas, porque hay varios dialectos, entonces son varias personas. Bueno, nos iremos amigando con Ilén Laves un poquito. La idea era poder traerles a ustedes una especie de resumen de noticias muy acotado para que puedan, antes del programa, ya saber exactamente de lo que vamos a estar hablando. Vamos a ver, capaz que lo empezamos a mandar también en nuestro canal de WhatsApp a la mañana. Capaz.
1: No, probablemente.
0: Así que todo puede ser. Voy a jugar con voces, tengo que hacer todas esas cosas, pero puede ser. Capaz que usamos la voz de Kobe Barkay en vez de la voz de Ari Golán, qué sé yo. No sé, veremos. A ver, hoy tenemos muchas, muchas cosas para hablar. Tenemos un programa lleno de noticias. Como bien decía Eddie, uno de los temas de los que vamos a hablar un ratito tiene que ver con el presupuesto del ejército en un momento donde, a ver, el dinero se utiliza claramente acá como un instrumento más de campaña, no solamente en Israel, en cualquier país esto sería lo que sucede. Vamos a hablar sobre Irán y sobre lo que está sucediendo con respecto a Irán. Tenemos noticias bastante interesantes respecto de Irán y de lo que está pasando en la región, ¿no? Diferentes reuniones de Witkoff en la región. Tenemos que hablar de Gaza, obviamente, porque vieron que yo creo que la pregunta de la semana que me estuve haciendo fue si en efecto el problema es Netanyahu o el problema es el Likud. O sea, si la coalición dice hay cosas con las que no puedo... La oposición dice hay cosas con las que no puedo transar para formar gobierno, o si el problema es que el trono de hierro, como dirían en Game of Thrones, lo ocupa otro. Porque capaz que si el trono de hierro lo ocupara yo, Lieberman, entonces no tengo ningún problema con todo lo que pasó en los últimos 3 años. O yo Bennett, o yo Lapid, o yo Golán, o yo quien sea. Entonces, esa es mi gran pregunta. Y hoy vamos a estar escuchando una propuesta de campaña de Ben-Gvir que la repite Katz en un podcast. Por lo tanto, qué sé yo, ¿hay tanta diferencia? Bueno, lo vamos a estar discutiendo. Vamos a estar discutiendo también sobre las diferentes cuestiones relacionadas al Líbano, que entre paréntesis tenemos noticias relacionadas también con Irán ahí. Obviamente estamos a 5 días del cierre de listas, tenemos mucho para comentar de eso.
1: ¿Y dónde vamos a tener un programa especial?
0: Vamos a tener un programa especial, ¿ya lo anunciamos?
1: Anticipo. No, lo anuncio en este momento.
0: ¿Anunciaron en este momento?
1: Bueno, el día martes, justamente.
0: Se vamos la está a, jugando, ¿eh? Sí.
1: ¿Me la estoy jugando?
0: Sí, pero está muy bien. Vamos a, hay que jugársela, viejo.
1: Es vamos así. A tener un programa especial el día martes. Día martes, a partir de las 14 horas, el programa habitual. Luego, a la noche, vamos a tener el doble turno. La segunda jornada de CAN en español con el cierre de las listas. ¿Por qué? Porque es muy importante. Netanyahu así lo marca. Netanyahu habla de que es clave la unión de los partidos de la derecha. Bueno, para nosotros es clave cómo se van a conformar los... Johnny, no me hagas reír.
0: Te estoy mostrando.
1: Los partidos de la derecha acá y también otros partidos, porque todavía no sabemos la conformación total de Eisenkot. Conocemos algunos nombres de Bennett Lapid. Muchos de Yesh Atid ya han dicho, no nos vamos a presentar. Entonces, también dentro de lo que es la oposición en Israel, es un día clave el día martes. Ese motivo nos da la posibilidad a nosotros de hacer una segunda jornada de CAN en español.
0: Exactamente. Estaremos cerca de las 12 de la noche, muy probablemente ya haciéndolo en vivo, desde la Knesset. Desde la Knesset. Vamos a hacerlo desde la Knesset. Como te conté la historia de Ramón Díaz, volante con gol. Vamos a hacerlo desde la Knesset, desde la Knesset.
1: Al final era lateral izquierdo, pero.
0: Sí, dale, cualquier cosa. Sí. Pero eso lo había dicho y hizo un gol en el primer partido. Desde la Knesset vamos a estar el próximo 8 de septiembre, previo a Rosh Hashaná, haciendo una edición especial por la noche con el cierre de listas. Vamos a comenzar. Eddie decía, uno de los temas del día, yo coincido, está relacionado con la cuestión del presupuesto del ejército. El ejército está en una situación muy compleja porque estamos en el marco de una guerra, o de muchas guerras, pero muchas guerras que pueden volver a empezar mañana o que pueden no volver a empezar nunca, ¿no? Uh-huh. Y en ese sentido, no estamos seguros de qué es lo que puede llegar a pasar. Y el ejército dice, yo tengo que estar preparado. Y hay toda una cuestión presupuestaria para estar preparado, porque hay que recuperar todo aquello que se gastó. Sin embargo, no solamente, y nos vamos a dedicar a hablar del presupuesto, no es que no. Sin embargo, no solamente el presupuesto es uno de los puntos centrales, sino que uno de los puntos centrales, yo diría, de la discusión de las próximas elecciones, por lo menos dentro de ciertos círculos, yo no estoy tan convencido, y en eso coincido con Ilan del Likud, que él había dicho acá, no va a ser esto lo que va a cambiar el voto de la gente.
1: ¿No?
0: Yo no estoy tan convencido, pero uno de los puntos que sí se va a presentar,
1: no,
0: por lo menos,
1: obviamente es lo que el Likud quiere, que no sea el punto principal de discusión.
0: Claro.
1: Y yo... pero el resto de partidos, tal vez sí. Al Likud no le conviene hablar de la ley de enrolamiento. No le conviene hablar de...
0: ¿Y a Bennett sí?
1: Claro, él hace campaña desde el primer día con respecto
0: sí,
1: a esto.
0: Hay que ver si a medida que se van acercando las elecciones sigue.
1: Podés
0: prometer... A ver, Bennett hoy, según las encuestas, está lejos de ser primer ministro. Eisenkot, que está mucho más cerca de ser primer ministro. ¿Qué dijo sobre el enrolamiento?
1: Para un detalle, en la encuesta de ayer de Canal 13, 53-53.
0: Claro, es verdad. Ahora lo vamos a repasar. ¿Pero qué dijo de eso? Bueno, en fin, la ley de enrolamiento... Yo creo mucho en el teorema de Baglini. ¿Viste? Baglini se llamaba. Que era, cuanto más lejos estás del poder, más promesas haces, cuanto más cerca estás. Yo me acuerdo cuando Gantz presentó el partido, lo vi en vivo, el discurso, cuando él habló de que uno de los pilares iba a ser el transporte público en Shabbat, por ejemplo.
1: Creo, Johnny, que...
0: Que no lo hizo, digo, nunca más lo repitió.
1: Es verdad, tenés razón, se habla de muchas cosas en campaña.
0: Claro.
1: Pero creo que el 7 de octubre cambió un poquito a la sociedad israelí y también al panorama político. Los partidos... en general hablan de dos o tres cuestiones nada más. No hablan, no escuché en el último tiempo hablar de transporte en Shabbat como un tema importante. Sí, la ley de enrolamiento, sí, la cuestión de los frentes, la Comisión Estatal de Investigación. Más allá de eso, esos son los tres, cuatro temas más importantes.
0: Sin embargo, hay un sector que dice: mirá, ley de enrolamiento, no ley de enrolamiento, no es un tema nuestro de la política, sino del ejército. Bonishmaet audio misparteya. Escuchemos el audio número 9. Vamos a escucharlo a Ari Ederi, presidente del partido Jazz, un partido ultraortodoxo sefaradí, que es uno de los partidos que más que evitó la posibilidad de una ley de enrolamiento estando en la coalición. Y escuchen lo que decía hace tan solo unas horas, fue esto.
1: Sí,
0: ¿no?
1: Hace una horita.
0: Escuchemos el audio número 9.
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2: 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התורה ניתנה למי שרוצה לשבת ללמוד. מה זה הדבר הזה? הרי אם אנחנו היינו רוצים לעשות חוק שחלה וחס יפגע בלומדי תורה, מזמן היינו מעבירים. אנחנו נאבקים על זה שכל מי שלומד תורה וחפץ ללמוד תורה יוכל ללמוד.
3: מי שלא לומד תורה?
2: מי שלא לומד.
3: מה אתה חושב?
2: ורוצה ללכת לצבא.
3: כן.
2: או שלכל
3: לא רוצה. הוא לא יודע אם ללכת. מה אתה מייעץ לו? אדם שלא לומד תורה, בחור.
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2: יש מישהו זה גדולי ישראל, כשיסדירו קודם כל את מעמדם של לומדי התורה, וידעו שכל מי שתורתו אומנותו, ואז מי שאין תורתו אומנותו...
3: אז אתה תקרא למי שלא לומד ללכת לצבא?
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3: לא רוצה חיילים חרדים.
0: A ver, es muy interesante. Es toda una discusión que se da ahí. Entre paréntesis, el medio es Colbe Ramá, que es un medio jaredí, ortodoxo, no sé si ultraortodoxo, pero ortodoxo. Y en ese sentido, se da toda una discusión porque él dice, acá no puede ser, la Torah, el ejército no está preparado para los estudiantes, quien estudia Torah tiene que poder estudiar Torah, etcétera, etcétera. Y entonces, ahí llega el momento donde el periodista le dice, bueno, ¿y quien no estudia Torah? Y él dice Ari Ederi, dice, quien no estudia Torah y quiere ir a la Tzavá, como diciendo, y quiere a Chabá, que vaya. Y ahí se mete el periodista y dice, pero, ¿no es? Y quiere.

0: Claro.
1: Dice, el ejército no está preparado para recibir y no quiere recibir a los ultraortodoxos, los marcaste recién. Y dice, bueno, el periodista le dice, bueno, pero hay una brigada, Hashmonaim. Yo no lo conozco. Bueno, pero puede ir a conocerlo. Ya comenzaron a llegar las respuestas de los opositores a este gobierno. Por ejemplo, el principal candidato para las elecciones, según la gran mayoría de las encuestas, Gadi Eisenkot, se refirió, condenó las declaraciones, dijo, se terminó, esta vez te vas a hacer cargo. El presidente del partido Yashar criticó las declaraciones de Aryeh Deri, dijo, se terminó, esta vez te vas a hacer cargo, la Fuerza de Defensa de Israel y quienes sirven en ellas llevan años haciéndose cargo. Si estuvieras conectado con el pueblo de Israel y con el Estado de Israel, sabrías muy bien hasta qué punto ellos están afrontando esta situación. La evasión masiva e irresponsable bajo el amparo del gobierno de Israel se va a terminar. Quienes se sienten en el gabinete político y de seguridad y envíen a los mejores, a los hijos e hijas de este país, a los mejores, a servir, serán personas con los valores y el corazón en el lugar correcto, con responsabilidad, con una comprensión real del precio del servicio y con la disposición a sacrificarse. Estas fueron las declaraciones de Gadi Eisenkot, quien se refirió a o respondió a la entrevista de Aryeh Deri en Colbert Ramá.
0: A todo esto, Eddie, ¿querés...?
1: Hay que aclarar una cuestión más, y de la desconexión de jazz. Una desconexión...
0: No la de 2005.
1: No, una desconexión, ya vamos a hablar de la palabra desconexión porque tiene que ver... Con una campaña de Ben-Gvir, justamente, que utiliza para este momento. Pero la desconexión, la gran mayoría de los parlamentarios de jazz estuvieron en el ejército.
0: Es verdad eso, es verdad.
1: El mismo Aryeh Deri.
0: El mismo Aryeh Deri.
1: Ayer estaba repasando, por ejemplo, el ex ministro de Salud, Uriel Buzo.
0: Uriel Buzo también.
1: También estuvo en el ejército. Son muchos los que...
0: Jazz participa del ejército.
1: Y lo dice Gadi Eisenkot.
0: Más que adulto.
1: Gadi Eisenkot en una entrevista hace dos semanas atrás, un poquito más, creo que yo, antes de irme de vacaciones,
0: un mes atrás,
1: Gadi Eisenkot dijo, la gente de jazz es servidora del ejército. Quienes votan jazz, yo cuando era jefe de Estado Mayor, los veía constantemente como soldados de la Fuerza de Defensa de Israel. Cuando se cuentan los votos de los Hayalim, de los soldados del ejército, generalmente jazz terminan en el tercer lugar.
0: Ah, mirá, no sabía ese dato. Tremendo.
1: Entonces, es importante el voto de jazz, que es muy distinto a lo que son los estudiantes.
0: ¿Y entonces por qué se juega esta patriada, Aryeh Deri? ¿Por qué no le saca la mano a Yadut HaTorah que se arreglen?
1: No sé.
0: Realmente no lo entiendo. Es verdad lo que decís. Porque si vos vas a los líderes de Yadut HaTorah, no vas a encontrar uno que haya ido al ejército. Uno no vas a encontrar. Pero qué sé yo. En el medio, viste, qué sé yo. Acá quiero hacer una denuncia. ¿Puedo hacer una denuncia familiar?
1: A ver.
0: Una denuncia familiar. Porque Marcelo Meta dice, el tema no debería ser si quieren. El tema debiera ser si van a cumplir la ley o no. Yo le quiero decir a mi padre que su hijo vive de que gente no cumpla la ley. Entonces, que no llame a la gente a cumplir la ley.
1: No, pero para hablar justamente de la ley de enrolamiento, de la que se discutió tanto en los últimos años, acá dice, no debería haber una ley de enrolamiento. La ley de enrolamiento es solamente una ley de evasión. No tiene que haber ningún... O sea, la única ley es cumplir justamente la ley en la cual todos tienen que ir al ejército. No debe haber excepciones al respecto.
0: Esto lo escribía...
1: Hay ley de enrolamiento... O hay servicio militar, como hay servicio nacional, y hay diferentes lugares donde uno puede brindar, cooperar con el Estado.
0: Mirá, no lo voy a buscar ahora porque no me acuerdo cuándo fue, pero lo comentó. Hay una persona que nos ve siempre en diferido, Javier Leo creo que se llama, y escribe siempre y le mandamos un abrazo. Y una de las cosas que él había escrito en uno de los comentarios, me acuerdo que lo leí en uno de los últimos programas, era eso, decía... No es necesario una ley de enrolamiento. La ley ya existe. Vayan todos al ejército y terminemos. Pero bueno, qué sé yo. En el medio, Eddie, hay... y quisiera que lo repasemos también. Porque hay... A ver, sumado a la crisis de recursos humanos del ejército, hay una crisis, o estamos al borde de una crisis, presupuestaria, según lo que viene informando Khan en el último tiempo.
1: Exactamente, existe una crisis presupuestaria aquí en Israel, en la Fuerza de Defensa de Israel, que están comenzando a afectar

0: directamente la capacidad operativa. Hay un informe de esta mañana de nuestro medio de CAN donde dice que el ejército decidió desactivar varios batallones de tanques por falta de repuestos. Falta de repuestos en los tanques, mientras cientos de vehículos Hammer dañados en los combates en el Líbano todavía no fueron reparados. Además, existe el riesgo de que se detengan varias líneas de producción de municiones. En los próximos días podría frenarse la fabricación de proyectiles para los tanques Merkava. En octubre, la de proyectiles de artillería, y en noviembre la de bombas de mortero. En el sistema de defensa advierten que esto podría provocar la pérdida de trabajadores especializados, maquinaria y conocimientos difíciles de recuperar. El problema también alcanza la inteligencia militar. Se agotó el espacio de almacenamiento en la nube y en algunas unidades están eliminando material de inteligencia. Johnny, no hay lugar en la nube.
1: ¡Qué increíble!
0: Mientras otras incluso evitan guardar información nueva, incluidas imágenes satelitales. Decenas de militares de carrera también fueron dados de baja por falta de presupuesto. El Ministerio de Finanzas todavía no transfirió los primeros 40.000 millones de shekels adicionales destinados al presupuesto de defensa. En el ejército advierten que si la situación continúa, podría haberse comprometida la capacidad de Israel para sostener una guerra simultánea en varios frentes.
1: Recuerden
0: que es la primera vez que tenemos tantos frentes abiertos. Que, digamos, que tenemos Gaza, como tenemos Líbano, Siria al mismo tiempo, batallones de Israel en territorios ajenos con mucho tiempo.
1: Sí, y voy a sumarte una cosa. A ver, una de las razones por las cuales cuando Netanyahu dice: si me hubieran despertado, las cosas hubieran sido distintas. No, una de las razones por las cuales eso no sería cierto, ¿sí? Justo estoy, aviso, voy a escribir sobre esto este fin de semana en el Substack. Porque, y basándome en las cosas que dice Netanyahu, cosas que dice él mismo en su propia respuesta al Contralor del Estado. Porque una de las cosas que nosotros sabemos es que había una falta de inversión, tómenme la palabra, pero no por inversión en sí, pero una falta de inversión real en lo que era el frente de Gaza. O sea, no teníamos suficientes soldados, la poca inteligencia que teníamos no era suficiente. Por lo tanto, si Netanyahu se hubiera levantado a las 3:30 de la mañana, que igual ahora hay otro informe respecto de eso, pero si Netanyahu se hubiera levantado a las 3:30 de la mañana, no hubiera podido hacer que los aviones despeguen en tiempo como para poder evitar la masacre que se evitó. Porque la falla era estructural. Uh-huh. Este es el punto. Ahora, ¿por qué marco esto? Porque digo, lo que está marcando ahora Eddie es que no se puede guardar cierta información de inteligencia, que los tanques no están preparados, que ponele capaz que falten otras cosas, como interceptores, por ejemplo. O la posibilidad de comprar materias primas para interceptores, o la posibilidad, ahora Hezbollah se pasó una guerra de guerrillas, la posibilidad de comprar la posibilidad de comprar, por ejemplo, un sistema para evitar que caigan drones en el norte de Israel. En definitiva, cuando uno se cree constantemente tremendamente superior, ahí es donde te terminan pasando estas cosas, que te quedas dormido en el volante y te termina pasando un 7 de octubre, o mucho menos, o mucho más. Me parece que esta noticia que cuenta Eddie es muy importante justamente analizarla a raíz de esta cuestión también. ¿Querés que pasemos a hablar un poquito de Gaza, ya que estamos en estos frentes?
0: Dale.
1: Pasemos primero por el Líbano, si querés, porque ya que estaba hablando antes del Líbano, vos creo que tenés información, Eddie, sobre qué es lo que aparentemente estaría sucediendo con este... ¿Se acuerdan? ¿Se acuerdan hace tanto tiempo que había un programa piloto en el Líbano para sacar al ejército y poner justamente ahí fuerzas libanesas? ¿Qué es lo que está pasando ahí?
0: Exactamente, programas pilotos, versión o capítulo 745. El ejército libanés debía asumir progresivamente el control de las zonas del sur del Líbano y actuar contra la infraestructura del grupo terrorista Hezbollah. Pero desde Israel se considera que los soldados libaneses no están cumpliendo plenamente esa misión del piloto, del acuerdo piloto. Una de las principales dificultades es que por restricciones legales evitan entrar y registrar viviendas y edificios sospechosos de albergar infraestructura terrorista, se concentran principalmente en espacios abiertos y públicos. No ingresan a los hogares, por lo cual hay una dificultad muy grande. Ustedes recuerdan que se atacó al Estado de Israel en muchas ocasiones desde propias viviendas. Sí. Viviendas desde el sur del Líbano. Además, existe un problema político. Todavía no está definido quién va a supervisar al ejército libanés, qué estándares deberá cumplir y, sobre todo, qué condiciones deberá verificar Israel antes de comenzar una retirada por parte de las Fuerzas de Defensa de Israel. Hace unos 2 meses se había informado de una posible fórmula en la que Italia iba a supervisar la actividad del gobierno, del ejército libanés, pero ese mecanismo todavía no se concretó. No sé dónde están las fuerzas italianas en este momento. Tal vez están tratando de reformular lo que es el calcio italiano, que hace varios mundiales que no lo juegan.
1: Es verdad, bueno. Es verdad. Hace muchos mundiales y era el calcio era... Era importante, ¿no?
0: Pero bueno, por el momento no hay información de que este acuerdo piloto esté sucediendo, que esté avanzando para lo que es la seguridad de Israel y también la seguridad del propio territorio libanés.
1: En medio de todo esto hay dos informaciones que se van uniendo la una con la otra. Por un lado, Israel, según se publica en los últimos minutos, Israel podría llegar a devolver 5 prisioneros libaneses al Líbano. Esto es para tratar de alguna forma darle una especie de caramelo al Líbano para incentivarlo a...
0: Un gesto de buena voluntad.
1: Exactamente, para incentivarlo a seguir con las negociaciones. Ahora, acá hay que decir algo. Los gestos de buena voluntad generalmente se dan cuando vos querés seguir negociando. Por lo tanto, hay una especie de incoherencia entre el gesto de buena voluntad, si es que saliera 100% de Israel y que no fuera presionado por los Estados Unidos, que es lo que pareciera ser que es, y la idea de seguir atacando. ¿Y a qué me refiero con seguir atacando? Israel particularmente dice que va a operar de manera muy fuerte en un lugar, me lo abrí acá para no equivocarme, que se llama Al-Itaer Ridge. Al-Itaer.
0: Sí, ya estuvo operando en los últimos días.
1: Irán acaba de emitir una amenaza diciéndole, vos seguís operando en Al-Itaer, no hay ningún problema, nosotros vamos a atacarte. Esto ya sucedió una vez en lo que, perdón Mati Roth, quiero ponerte nervioso en este jueves, y lo voy a hacer, voy a decir, la guerra de las 17 horas, ¿se acuerdan que empezó justamente así? Uh-huh. Un ataque israelí en el Líbano, Irán responde contra Israel, y luego fue que Israel atacó y después se terminó todo en 17 horas. Por lo tanto, Irán ahora se mete también en este juego. Entonces ahí es donde yo no entiendo de qué lado sale esta historia de los diferentes prisioneros que estarían siendo devueltos por Israel. Y en el medio de todo esto y pasando capaz a Irán, hoy se conoce por Khan que el presidente de los Estados Unidos, Donald Trump, estaría considerando declarar que la guerra contra Irán terminó.
0: ¿Terminó?
1: Que la guerra contra Irán terminó. Lo que dice el Wall Street Journal, escuchen esto, es que Trump estuvo discutiendo en secreto con altos funcionarios la cuestión de si emitir esta declaración, diciendo, ya está, hasta acá llegamos, y fuentes estadounidenses indicaron a el Wall Street Journal que por el momento se inclinaría a favor. Qué sé yo. También dicen que Donald Trump ve que la presión económica va a obligar al régimen a desmantelar su programa nuclear o a colapsar. Recordemos que la presión económica depende mucho de las sanciones que se le apliquen a China y por ahora no hay ninguna que se le esté aplicando a China. Y en paralelo, entre paréntesis, el secretario de Defensa, que es Pete Hegseth, extendió el despliegue de fuerzas en Medio Oriente hasta 2027. Se habla de 50.000 soldados, 19 buques de guerra, sistema de defensa aérea y escuadrones aéreos. A todo esto, Donald Trump, como nos tiene acostumbrados, dio una conferencia de prensa, digamos, en su salón oval, Y allí respondió a la pregunta que tendría que responder. Bueno, está bien, el régimen está en un mal momento. Esta vez, a diferencia, ¿aprendieron los errores de lo que hicieron antes? O sea, a diferencia de la vez anterior, ¿van a armar a los manifestantes, van a tratar de coordinar un movimiento para que pueda caer el régimen? Bueno, Borishma et audio, audio mis parejad. En el audio número uno, Donald Trump responde esta pregunta y escuchen lo que dice.
2: President Trump, you posted today on Truth Social, when are the Iranian people going to rise up and fight?
3: Well,
2: if that's what you want, will you send the CIA in to arm Iranians?
3: Well, I wouldn't want to say that to you, Peter. I'd love to tell you that, but it wouldn't be appropriate to say. But I mean, I understand their plight. They're being shot right now. You know, these gentlemen sit here in the lap of luxury and they see things, but over there it's not so luxurious. As of 3 months ago, they had 52,000 protesters were killed. Can you imagine this, fellas? And now I hear the numbers probably 20, 25,000 more. They have close to 65,000 protesters killed. So when I ask that question, I ask it sort of knowing the answer. The only answer is that they're being shot. The regime is getting weaker and weaker by the day. And at some point, they're not going to be able to shoot so easily, because I think the people aren't going to take it. But I did pose that question because, you know, it would be time, but unlike most people can't kill their people like that. Most people try and reason, they talk, and then there might be an overthrow. In Iran, they kill the people. When they get out to protest, they kill them. They shoot them right between the eyes. They have two forms, machine guns and snipers. And they use them sometimes, the machine guns, and sometimes the snipers. They like the snipers better because all they do is have a crowd of 200,000 people and a person goes down here right between the eyes. And they'll have three snipers doing it. And it's a horrible thing to watch. So that's why it's not happening. And who can blame them? Who can blame them? But the regime is getting weaker by the day.
1: A ver. Básicamente lo que está sucediendo es que Donald Trump está diciendo el régimen está cada vez más débil, pero en algún punto no termina de decir si es que va a armar o no a los manifestantes, si va a armar algo. Acá hay que recordar una cosa. El parte del plan que falló en la guerra del 28 de febrero era que los kurdos que habían sido armados por la CIA y el Mossad, según descubrió después el New York Times, participaran de una rebelión armada. Los kurdos no lo hicieron porque estaban ofendidos, porque unos días antes Donald Trump permitió que los sirios los masacraran en Siria. Y aparte, ¿por qué los masacran? Porque en el momento que el régimen de Irán caiga, si es que cae, y muchos coinciden en que va a caer, pero en el momento en que el régimen de Irán caiga, tiene que suceder una cuestión muy clara, que es responder a la pregunta sobre las diferentes naciones que están viviendo dentro de Irán.
0: Correcto.
1: ¿Acaso los árabes, los persas, los azeris, los kurdos mismos, todos van a querer volver a vivir bajo el régimen de un solo país que es Irán? ¿O de repente los azeris van a decir, pará, yo quiero también mi derecho a la autodeterminación? Y azeris, si les suena cerca a Azerbaiyán, es porque es una población azeri que vive en Irán, en la frontera con Azerbaiyán. Lo mismo los kurdos, viven en la frontera, entre paréntesis, con Turquía, no solamente con Siria y con Irak, sino también con Turquía. Y es una pregunta que alguien se tiene que responder, pero bueno, qué sé yo. Ahí es donde yo veo muy difícil el plan de que caiga el régimen, porque veo que hay más gente interesada en que se mantenga debilitado a que deje de existir.
0: Hay otra pregunta, Johnny, que es, se la hace la sociedad israelí. ¿Qué va a pasar si se reanudan las hostilidades en mayor potencia entre Estados Unidos e Irán? ¿En qué lugar va a quedar el Estado de Israel? Bueno, justamente el presidente Trump respondió a esto ante una consulta, una conversación que tuvo con el periodista de nuestro medio, corresponsal en Washington, Nathan Gutman. Dijo, Israel no debe preocuparse por la reanudación de la guerra con Irán. Yo soy el presidente y soy el que va a cuidar de Israel. Muy fuerte, importante el respaldo, por lo menos, que da en esta declaración a nuestro corresponsal en Washington. Por el otro lado, más allá de los miedos que tiene la sociedad en Israel, hay miedos también en otros países de la zona y hay frustración por lo que está pasando en el conflicto entre Estados Unidos e Irán. Ya lo venimos repitiendo, lo venimos contando, Emiratos Árabes Unidos, Jordania, son de los países que más se han manifestado en contra de lo que está sucediendo porque no ven el día después a este conflicto. A través de una información también de nuestro medio, estos varios países de la región sienten frustración por los pasos de Irán, que amplió los ataques durante las últimas jornadas y amenazó con castigar a los países que cooperan justamente con los Estados Unidos. Una fuente de Kuwait cercana al poder habló con nuestro medio Concan diciendo que los ataques que realizó Irán son parte de su política incomprensible e injustificada, según esta fuente. En vez de que Irán invierta esfuerzos en salvarse de ahogarse por la situación económica, intenta ahogarse y ahogar a otros con ello. O sea, es decir, si no van a sobrevivir de esta situación, que no sobrevivan tampoco los países de la región.
1: En el medio de todo esto, hoy Idiota Granot publica una información bastante interesante porque marca que hubo un intento de Estados Unidos de realmente abrir el Estrecho de Hormuz. A ver, hay mucha suspicacia, mucha sospecha de que los números que utiliza Estados Unidos respecto de Hormuz no son, respecto de los barcos que están pasando, no son los números correctos y que están bastante exagerados. Esto lo vemos particularmente en el aumento del precio del petróleo y en que no cae más allá de cierto número. Es verdad que el precio que vemos hoy del petróleo es el precio del futuro, no del actual. Pero de todas formas que no caiga demuestra que no se está aumentando la oferta. Y esto es lo que rige por ahora para tener en cuenta esta cuestión. Dicho esto, hoy Idiota Granot publica una nota, según la cual cuenta que se hizo una operación secreta de la Marina estadounidense que, entre paréntesis, esto es lo que esconde la escalada que estamos viendo. Uh-huh. ¿Por qué se produjo esta escalada después de un mes? Porque hubo una operación secreta de la Marina norteamericana para escoltar petroleros a través de Hormuz bajo cobertura de la oscuridad, evitando la vigilancia iraní. Por eso Estados Unidos estaba atacando los radares, justamente por esa cuestión. Aparentemente lograron pasar varias decenas de petroleros en las últimas semanas, pero también provocaron enfrentamientos directos con lanchas rápidas de la Guardia Revolucionaria, y eso es lo que generó la escalada que vimos. En el medio de todo esto, Witkoff, se conoce hoy porque lo publica Axios, tuvo reuniones durante el fin de semana pasado con el asesor de Seguridad Nacional de los Emiratos Árabes, justamente para discutir pasos que van a venir respecto de Irán. ¿Por qué es muy interesante esta reunión? Punto número uno, porque la reunión no fue publicada, no fue informada por la Casa Blanca, no fue reportado hasta este momento, y justamente tuvo lugar con este interés de Donald Trump de abrir el Estrecho de Hormuz.
0: No, la pregunta es si tiene que informar la Casa Blanca, si es Steve Witkoff que no tiene una función.
1: Exactamente.
0: De la administración
1: que no
0: Trump.
1: Solo no tiene una función, tiene negocios en los Emiratos Árabes Unidos. Por lo tanto, yo creo que Israel debería prestar un poquito más atención a qué es lo que está sucediendo respecto de esta cuestión. A ver, hay fuentes emiratíes que hablan con Axios que dicen que cualquier campaña de Trump de presión económica contra Irán tiene que incluir a los países clave de la República Islámica con la República Islámica para que sea efectivo. Algo parecido también, la contracara de lo que decía Eddie, y están esperando más sanciones. Ahora, hay que tener en cuenta este dato que decía recién Eddie, que es que estamos ante una situación bastante anormal porque quien está negociando en estos momentos es una persona que no tiene un rol definido, no es un diplomático, no es Blinken, no es Marco Rubio, no es J.D. Vance, no es un funcionario de la Casa Blanca y que tiene negocios dentro de los Emiratos, que tiene negocios en la región, por lo tanto hay que prestarle atención a esta cuestión. ¿De Irán te quedó algo?
0: De Irán, no.
1: Bien, entonces vamos a pasar a Gaza. Para comenzar, Nishma et audio mispar Shmone. Vamos a escuchar el audio número 8, que vamos a escucharlo a Bibi Netanyahu, que en el marco de un podcast, creo que es, le preguntaron cómo ve el futuro de Gaza en los próximos 5 o 10 años. Y miren lo que respondió el audio número 8.
4: אז אתה מרוצה ממה שראית שם?
5: מאוד. אנחנו שולטים שליטה מוחלטת על למעלה מ-60% מרצועת עזה. אנחנו חייבים להמשיך ביעד האמיתי שלנו. והיעד הוא, הייתי אומר, פירוק, פירוז, פינוי במקומות שצריך, וגם לאפשר כמובן, או לא לאפשר לעזה אי פעם לחזור להיות עם ישראל, יעד שבמידה רבה הושג כבר.
4: איך אתה רואה את עזה בעוד 5-10 שנים?
5: קודם כל, כאזור שאף אחד גם לא חושב לתקוף אותנו, כי אנחנו שולטים בו מבחינה ביטחונית בשליטה מוחלטת.
1: A ver, es muy interesante, porque Netanyahu habla de que es necesario desarmar a Gaza, que es necesario eliminar la posibilidad de una amenaza desde Gaza, y entonces la periodista le pregunta, me corrijo porque había dicho que era un podcast, ese en I-24, la periodista le pregunta, ¿pero cómo ves Gaza dentro de 5 o 10 años? Y la respuesta de él es, antes que nada, como un lugar en el cual nadie se anima a amenazarnos. Esta es la visión de Netanyahu de Gaza. Y que controlamos, controlar Gaza, el territorio de Gaza, desde un punto de vista de seguridad.
0: Sí, lo más importante, según lo que marca Netanyahu, es que no represente una amenaza para el Estado de Israel. No dice, bueno, ¿cómo? O sea, más allá de desmantelar, ¿qué va a pasar dentro de la Franja de Gaza, según su opinión? ¿Qué debería pasar dentro de la Franja de Gaza con la propia sociedad gazatí?
1: Claro, y en ese sentido se empieza a meter en el discurso una cuestión que se viene escuchando hace mucho tiempo, que es muy interesante prestarle atención. Vamos a escucharlo primero a Katz y después lo vamos a comentar, porque se viene metiendo esta historia de la emigración voluntaria de Gaza, como si eso no fuera una cuestión de bueno, ahora lo vamos a hablar. Quiero que escuchemos primero Boni Shmaet audio Mispar Shtaim. Vamos a escuchar el audio número 2. Vamos a escuchar a Israel Katz, ministro de Defensa del Estado de Israel, que está en el podcast, creo que 120+1, con Moran Azulay, si no me equivoco, donde estuvo antes Guidon Saar, y justamente ahí él habla sobre su visión de lo que hay que hacer con Gaza. Ante esta visión, que no es clara nada de Netanyahu, fíjense lo que piensa el ministro de Defensa. Audio Mispar Shtaim. Vamos a escuchar el audio número 2. Vamos a escuchar al ministro de Defensa del Estado de Israel, Israel Katz.
4: רציתי לשאול, קודם כל, מה עשתה המנהלת עד היום, ועד כמה התוכנית הזאת עדיין ממשית?
6: אין פתרון אמיתי לעזה בסוף, בלי ההגירה הזאת. אגב, 80% רוצים להגר, בודקים את זה כל מיני סקרים. חמאס לא מאפשר להם, ואין מדינות בעולם שקולטות. הנשיא טראמפ שם את הנושא על סדר היום. עכשיו, כל מדינה שצריכה לקלוט, וזה הסיפור הגדול, המנהלת מאורגנת אגב.
4: היא גם עובדת.
6: היא מאורגנת על מנת להוציא במידה וזה יתאפשר. עכשיו,
4: כלומר, אם יש עכשיו הגירה מעזה, המנהלת ארוחה ומוכנה להוציא אזרחים משם?
6: ארוחה בים, באוויר, מכל דרך לעשות את זה, מצרים לא מוכנה, זה יהיה דרכה.
4: אז מה מעכב את זה?
6: מעכב שהמדינות הקולטות רוצות את תמיכת ארצות הברית. כל מדינה, בכל יבשת, שמוכנה, רוצה גיבוי אמריקני. כרגע הנשיא טראמפ, הוא לא ביטל את זה, הוא הקפיא את זה. באו אליו כל המדינות הערביות. מהלחץ שלהם העניין הזה.
4: אחרי שהוא בעצם יזם את
6: הרעיון. כן, ואנחנו ניתן לך מה שאתה רוצה, השקעות. ניתן לך את פירוק החמאס מנשקו, בתמורה להקפאה של הדבר. זה לא בוטל, דנים על זה כל הזמן, גם עכשיו. ואני חושב שאין פתרון אחר בסוף לטובת כולם. לטובת כולם. אבל כדי שזה יקרה, צריך את ארצות הברית. והרגע יגיע. מתי יגיע? כאשר יתברר שהחמאס לא עומד בהתחייבות שלו. אז אנחנו נקבל אור ירוק, גם להתקדם.
1: A ver, es extremadamente interesante porque...
6: Torito.
1: Es extremadamente interesante porque hay algo que sucede acá que le pregunta la periodista a Katz qué es lo que está pasando justamente con la... qué está pasando con este tema del proyecto de la emigración voluntaria de Gaza. Y Katz dice algo que es medio verdad, medio mentira. Él dice, a ver, fue una idea de Trump. Trump fue quien inició con toda esta idea y después vinieron países árabes y le dijeron, nosotros te ayudamos a desarmar, te ayudamos a esto, te ayudamos al otro, bajo la condición de que no lo hagas. Entre paréntesis, es medio verdad, medio mentira. Trump había autorizado a Israel a sacar a cierta cantidad de gazatíes con el compromiso de que puedan volver a Gaza en cualquier momento, y de hecho en el acuerdo que Israel firma, el primer ministro Benjamín Netanyahu firma el 9 de octubre, se compromete a eliminar, borrar el plan de la emigración voluntaria. Y acá hay que tener en cuenta otra cosa. Él dice, el problema es que nadie quiere recibir a los gazatíes. No, no ese es el problema. Nadie quiere participar de lo que pareciera ser, cuando uno ve todos los elementos, una limpieza étnica.
0: Israel Katz dice, todavía no están, o sea, no lo dicen abiertamente porque Trump lo congeló.
1: Claro.
0: Que existen, dice, existen esos países, pero no lo dicen abiertamente porque Trump congeló el plan. Pero bueno, es nada.
1: No, pero por eso me parece importante explicar. Los países que se oponen porque mover forzosamente una población es un crimen de guerra. Y ellos no quieren participar en estos crímenes de guerra, por lo tanto lo miran...
0: Ellos dicen que no es un...
1: Porque dicen
0: un
1: que no es forzoso.
0: No es forzoso porque es una... los están alentando y solamente les claro. están diciendo que va a haber un lugar con mejores condiciones.
1: Si yo... te corto la electricidad, la luz, el gas, el agua, te rompo todo, no te estoy alentando nada.
0: Yo estoy diciendo
1: nada,
0: que es lo que,
1: no,
0: que,
1: seguro,
0: lo que expresan.
1: Seguro, de verdad. En ese sentido, es muy interesante porque esta idea, que insisto, los países que no lo quieren recibir es porque no quieren participar de algo que sospechan que es un crimen de guerra, y esto que tenemos que tenerlo en cuenta, pero esta idea que tira Katz acá y de la cual él está convencido, él dice, no hay una situación, una solución para Gaza, excepto esta, sacar a los gazatíes de Gaza. Entre paréntesis, imagínense si dijeran lo mismo de Israel, pero bueno, no importa. Esta solución que plantea Katz, la plantea exactamente Ben-Gvir.
0: No solamente Ben-Gvir, Johnny, también, ahora voy a explicar cuál es la propuesta de Ben-Gvir, pero una de las nuevas incorporaciones a lo que sería el bloque Netanyahu es Moshe Feiglin. Moshe Feiglin, por el momento, va a ser el número 2 en la lista del Tzionut Adatit junto a Bezalel Smotrich. Feiglin, desde hace años, tiene la propuesta, que la expresa públicamente, de transferir, del transfer.
1: El transfer.
0: De transferir o trasladar a los ciudadanos de diferentes lugares, sea de Judá y Samaria como de Gaza, hacia otros territorios. Ahora bien, aparece el presidente de Otzma Yehudit, el líder del partido, Itamar Ben-Gvir, ministro de Seguridad Nacional, con una nueva propuesta, un nuevo plan, llamado Desconexión 710.
1: Mira,
0: ¿a qué te suena?
1: ¿Qué 710?
0: ¿Qué te suena el número 710?
1: A mí me suena al 7 de octubre.
0: A mí también. Bueno, utiliza este nombre, estos números, justamente para su propio plan, con incentivos económicos, ofrecer ayudas o compensaciones a familias de Gaza que decidan emigrar, centros de procesamiento, crear mecanismos e instalación para gestionar a quienes quieran abandonar la franja de Gaza, intentar coordinar con otros países que estén dispuestos a recibir a esos inmigrantes. El carácter de voluntario, el plan se presenta como una emigración voluntaria, no como una expulsión forzada.
1: ¿Quién quiere?
0: Como decíamos, el nombre hace referencia al 7 de octubre y utiliza la palabra también desconexión. Recordemos la desconexión,
1: claro,
0: de
1: 2005.
0: Del año 2005, donde se retiran los asentamientos judíos de la Franja de Gaza por una cuestión de seguridad, de la cual fue aceptada también por el actual primer ministro de Israel, Benjamin Netanyahu, que en una de las votaciones en la Knesset votó en favor de la desconexión de la Franja de Gaza. Pero utilizar ese número, o del 710, para hablar de esto, con lo que pesa el 7 de octubre en la sociedad israelí, me parece una cobardía muy grande por parte del ministro de Seguridad Nacional, por la memoria de quienes perdieron la vida el 7 de octubre, por quienes perdieron la vida luego de la guerra del 7 de octubre, llamada guerra del 7 de octubre, y además por quienes fueron secuestrados y asesinados en cautiverio, y también quienes volvieron.
1: Coincido, y solamente sumo lo mismo que decía antes. Vos no podés ir y decirle a todo un pueblo, te tenés que ir de acá. Y si lo decís, bancátela después que te digan que cometés crímenes de guerra. ¡Bancátela! Lo que está haciendo, y es el gran problema de esta campaña, que hoy Idiota Gronot la marcaba como una campaña que podría llegar a dañar la imagen pública de Israel. Paremos de hablar de la imagen pública de Israel por una semana, como decía el político argentino, por 4 años dejemos de robar. Por una semana paremos de hablar de la imagen pública de Israel. Hablemos de lo que estamos generando desde un punto de vista de un país que debiera ser un país democrático, ético, y que hoy en el mainstream de este país están estas ideas. Pero no solo estas. Nishmaet audio Mispar Arba. En el audio número 4 van a escuchar lo que dice el ministro de Defensa de Israel, Israel Katz, sobre la cuestión del terrorismo en Judea y Samaria. Y escuchen lo que dice, es el audio número 4.
6: ואנחנו בעניין להפר חוק, בעניין הזה אנחנו מאוד נחושים. יחד עם זאת הבעיה היא הפלסטינים, הטרור הפלסטיני, הרצון של...
4: יש טרור יהודי גם? אתה מכיר במושג הזה?
6: אין טרור, אני ביטלתי את המונח הזה. טרור זה מי שפועל לעשות טרור נגד מדינת ישראל. כן, נגד מדינת ישראל.
4: אז פורים יהודים מבחינתך...
6: זו אלימות. אני לא נותן צווי מעצר, לא בקפלן ולא ביהודה ושומרון. צו מעצר מנהלי זה צעד דרקוני.
4: אז אתה אומר אין טרור יהודי.
6: En terror, okay. Y es terror, a Duita Palque terror.
1: Okay. A ver, el ministro de Defensa, Israel Katz, dice de manera muy clara, no existe el terror judío. No existe el terror judío porque yo eliminé ese concepto.
0: Claro, también eliminó las detenciones administrativas para judíos.
1: Y él define terrorismo.
0: Como primer propuesta desde que asumió el Ministerio de Defensa.
1: Y él define terrorismo. Define terrorismo como... Terrorismo es un acto en contra del Estado de Israel. Por lo tanto,
0: ¿Quién hace terrorismo en Pakistán o hace terrorismo en Latinoamérica, no es terrorista porque no está afectando al Estado de Israel.
1: Ahora, si un judío sale a quemar una casa donde hay una nena al efecto de crear terror en la población esa para que se vayan, eso no es terrorismo. Entonces, estamos viviendo realmente una locura. Y ahí es donde yo digo, realmente me pregunto, ¿La gente del partido de Bennett, del partido de Lieberman, están de acuerdo con esto? Yo no creo que Lapid esté de acuerdo con sentarse con este Likud o que Yair Golan quiera sentarse con este Likud. Eisenkot, yo no recuerdo si él negó o no la posibilidad de sentarse con el Likud. Porque todos te dicen Netanyahu a la cabeza, no. Pero el Likud no es problema. ¿Esto no es problema? Entonces... Yo me pregunto, ¿no? Y no sé dónde está Israel Katz en la lista, pero sé que es parte de los resguardos del primer ministro.
0: Está entre los primeros 5.
1: Entonces, yo no sé si es para decir todo el tiempo Netanyahu no, pero tal sí, Netanyahu no, pero tal sí. Porque me parece que hay una pregunta más profunda que nos tenemos que hacer. Pero bueno, qué sé yo. Hablando de encuestas, hablando de política, hablando de lo que sucede en todo esto, ayer sale una nueva encuesta de Canal 13, Eddie, y qué es lo que nos trae, porque es bastante sorprendente.
0: La encuesta de Canal 13 nos da una reñida votación entre Netanyahu y Eisenkot, porque los bloques de Netanyahu y anti-Netanyahu da 53-53.
1: ¿53-53?
0: Igualados. Después de que la gran mayoría de medios, sacando Canal 14 y la encuesta de I24, sí le dan números mucho más positivos a Netanyahu y al bloque en favor del actual primer ministro. ¿Qué se ve en esta encuesta? 6 para Smotrich y Moshe Feiglin.
1: Crece uno, digamos, de la de Gan, por lo menos.
0: Claro. 4 para Ofer Winter.
1: Baja uno de la de Gan.
0: Pero digamos que el sionismo religioso entre Ofer Winter, Smotrich y Itamar Ben-Gvir, que tiene 7, son 17 votos, 17 puestos.
1: Es una locura.
0: Un número importante para un sector, digamos, de la sociedad israelí. 17 más 21 de Netanyahu le dan 38, más otros 15 de los partidos ultraortodoxos.
1: Los árabes, según esta encuesta, tendrían 14. Es interesante.
0: Número importante.
1: Porque es un número muy, muy importante. Y Democratim 11.
0: Y el que baja en esta encuesta es Naftali Bennett.
1: Ah, claro, es verdad, baja 12. 12. Democratim 11. Cuidado con Democratim, que insiste con que ellos van a tener entre 15 y 20. Ellos insisten con esto. Yo no sé de dónde lo sacan, pero insisten con esta cuestión. El otro día vi justo un video, nos llamamos a poner, de, ¿cómo se llama? Redman. Uh-huh. Que decía lo mismo. Dice, nuestras encuestas nos muestran de 15 a 20.
0: Cada uno maneja sus encuestas.
1: No, seguro, pero es interesantísimo. A ver, a todo esto, más allá de la encuesta esta que tenemos, Ofer Winter, en el audio número 7, habla exactamente de en qué tipo de gobierno él se metería y en cuál no. Mispar Sheva. Vamos a escuchar ahora juntos a Ofer Winter, el audio número 7.
7: אני אומר מפורשות, אנחנו לא משרתים אדם, אנחנו משרתים עם. לא ניכנס לממשלה שלא תעביר לפני הקמתה חוק ששם סוף להשתמטות ומחייב את כולם להתייצב ולתרום. אם זה לא יקרה, לא נהיה בממשלה, חד וחלק. כל צעיר בגיל שירות יתייצב בפני המדינה. אין מגזר מעל החוק. מי שישרת יקבל. מי שיתרום יותר יקבל הרבה יותר. לוחמים ומשרתי מילואים יהיו בראש סדר העדיפות הלאומי. אני חוזר ואומר לכם, חוק שירות יעבור לפני השבעת הממשלה. לא הבטחה, לא סעיף בהסכם הקואליציוני, לא אחרי שנקים ממשלה. אף אחד לא יחרטט אותנו.
1: A ver, Winter acá dice algo de manera muy clara. Él dice, yo no voy a sentarme con ningún gobierno, antes exijo la ley de enrolamiento. ¿Te parece? Creo que de manera práctica no se puede hacer eso, porque la Knesset ya terminó. Uh-huh. Por lo tanto, tiene que jurar la nueva para poder legislar. Así que él dice que no es un blef, pero suena a eso.
0: Sí, es verdad.
1: Porque es como decir, yo no me voy a ir de Cana hasta que no me crezcan alas. Bueno, entonces no te vas a ir nunca.
0: Bueno, con otra información aparece Ofer Winter, que Netanyahu siempre dice quiero que se junte con algún sector de nuestro bloque. El Likud estaría dispuesto a ofrecerle a Winter 5 puestos blindados en la lista del Likud entre los primeros 30 puestos. ¿Por qué?
1: ¿30?
0: Sí, entre los primeros 30.
1: Bueno.
0: Porque todavía tiene varios lugares para designar, pero desde el lugar de Ofer Winter, Amja Israel rechazan esta información, no se quieren reunir por el momento con Netanyahu, pero al que considera Ofer Winter como el próximo primer ministro, no está dando otra alternativa.
1: Sí, no está dando otra alternativa.
0: Se cerró con eso, pero si Netanyahu no quiere una ley de enrolamiento, o se entiende que quería la ley de enrolamiento de la que se estaba hablando en los últimos meses.
1: La defendió a capa y espada.
0: Entonces...
1: echó a Edelstein, se armó un lío por defender esa ley.
0: Y puso a Boaz Bismuth.
1: Claro.
0: Por eso, ¿a dónde quiere ir Netanyahu? Pero sobre todo la pregunta es, ¿a dónde quiere ir Ofer Winter con sus propuestas?
1: Sí. Creo que Ofer Winter está jugando con fuego, en el sentido de que, a ver, hoy escuchaba al encuestador de Cannes, y él decía que de 4 a 6 mandatos, todo lo que tienen de 4 a 6, es el margen de error. Podrían caer acá o allá.
0: Totalmente.
1: Por lo tanto, él decía, hay un juego con fuego, porque Winter está claramente tratando de decir, como yo en las encuestas paso el mínimo y tengo 4 o 5 mandatos, puedo exigir después otra cosa.
0: Ofer Winter creo
1: pero
0: que
1: puede que no pase.
0: Ofer Winter creo que está dando las condiciones para después decir, si me pasé de bando, bueno, es porque tenía exigencias para el lado de Netanyahu.
1: Claro, sí, coincido. Es buena lectura, coincido. Vamos a ir dejando. Eddie, ¿qué? ¿Tenemos algo de último momento?
0: La noticia de último momento tiene que ver con Cannes en español.
1: Upa, Johnny. A ver.
0: Porque sí, porque nos despedimos.
1: Porque sí,
0: porque en esta vida. Nos reencontramos el próximo día domingo, vamos a tener información, pero durante todo este fin de semana, ¿qué tenemos, Johnny? Tenemos información a través de nuestro canal de WhatsApp. Todo el tiempo nosotros estamos brindándoles a ustedes información, y si quieren, tal vez les vamos a dar informes con audio.
1: Puede ser, puede llegar a pasar.
0: Durante el fin de semana.
1: Puede llegar a pasar.
0: ¿Qué te parece?
1: Puede llegar a pasar. Hasta acá llegamos por el día de hoy. Nosotros nos vamos a ir, nos vamos a reencontrar el día domingo, a menos que suceda algo, y ojalá que no suceda, porque va a ser un lindo fin de semana para ir a la playa. Hasta acá llegamos por el día de hoy, nos vamos a reencontrar el día domingo y ojalá sea con mejor noticia. Chau, Eddie.
0: Chau, chau.
1: Los dejo con música.
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